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Muy buenas tardes, bienvenido nuevamente a Futbolazo Más Deportes en este día jueves 18 de junio. Como si nada, pues ya casi entramos a la segunda quincena del mes, del sexto mes del año. Como quien dice, acaba de pasar la cuaresma, la Semana Santa, y ya se nos está yendo junio, o sea que el tiempo está pasando y no se detiene. Pero vamos a hablar un poco del fútbol, algunos resultados que se han dado de lo que es el fútbol de la fiesta del mundo, las selecciones que están participando, pero ya de esto, pues ya nosotros estamos compartiéndoles a ustedes lo que realmente pues se ha ido dando en este escenario para poder pues compartirles y poder pues ir viendo. Y parte de algunos jugadores del fútbol guatemalteco que han empezado a ir emigrando hacia otros equipos, todo lo que se ha venido dando en este lapso de tiempo. Así que vamos a ir despacito, porque todavía falta el último juego de la jornada número 2, de la segunda jornada del cuarto juego de este día, donde México estará enfrentando a Corea del Sur. Vaya juego, y podrán ver sorpresas en esta tarde-noche.

0: Bueno, ya pues como decimos, ya se han ido dando los movimientos que se ha ido manejando durante esta mañana, donde los juegos pues empezaron a las 11 de la mañana. 11 de la mañana pues ya se dio uno de los lapsos del juego que realmente pues se abre la segunda jornada de lo que es los grupos divididos y que pues están ahí manejándose. Pues ya se ha ido dando los últimos toques, donde los equipos ya se preparan, las selecciones ya se preparan para poder pues saber qué es lo que se tiene. República Checa y Deportivo ¿no? y Sudáfrica fueron los que ya se enfrentaron en esta serie. El juego de las 11 de la mañana a las 13 horas, bueno, aquí pues el otro sería a las 14 horas, Suiza frente a Bosnia, y el juego que se dio a las 4 de la tarde, donde la selección de Canadá, la hoja de maple, enfrentó a Qatar. Vaya goleada la que se dio en ese juego, mientras que cerrará la jornada número 2 de grupos México-Corea del grupo A. Así que esto es lo que ya se van a ir manejando los hilos y saber qué es lo que realmente pues se vienen dando los pormenores dentro de estas selecciones que pues poco a poco ya se han ido manejando, se han ido pues trabajando de cara al trabajo que pues se da en estos lapsos de trabajo de juegos que realmente pues se vienen dando los pormenores, y que esto pues se viene dando los movimientos que se tienen dentro de las selecciones que pues están a la espera de lo que vaya a suceder o que vaya a pasar dentro de lo que ha sido contundente trabajo de los seleccionados, de que están defendiendo a su país, y es a lo que pues vamos a ir compartiéndoles poco a poco, y saber qué es lo que realmente pues ya se vienen dando los pormenores del trabajo que realmente pues se maneja ya en donde aquí se empieza a ver quiénes pueden ir ya clasificando a la siguiente ronda. Pero como se dice, los que tuvieron la oportunidad de poder sacar triunfo, pues eso es lo que les puede pues esperar ya el paso de los movimientos que se darán, siempre y cuando pues saquen puntuación perfecta en los primeros dos juegos, de dos juegos, 6 puntos, pues entonces eso es lo que realmente vamos a esperar, si se logra ir dando para poder pues marcar la diferencia dentro de lo que es el escenario de cada selección que pues está apostando a poder pues clasificar. Recordábamos que algunas selecciones que pues podríamos decir que favoritas y todo eso no pudieron avanzar más que un empate, y eso pues los deja a ellos, como quien dice, fuera de todavía con aquello de que hay que luchar fuerte para poder pues entrar de lleno y poder pues mostrarse ya el manejo directo de los que realmente se tiene dentro de lo que son estas estos lapsos de trabajo para poder pues desarrollarse. Así que ya los movimientos que se tienen se darán pues a conocer poco a poco, lo que se ha venido dando dentro de lo que es el escenario del trabajo que prácticamente pues se maneja, y que realmente pues se tenga a ir consolidándose las selecciones que van pues dando ese toque de autoridad, van dando esa fuerza de lo que se viene dando dentro de lo que es este escenario, y así pues poder pues ir marcando el paso que pues se han trazado, y que en esta segunda jornada pues depende mucho de ellos mismos, aquellos que empataron o los que perdieron, pues depende de esta segunda jornada de recuperar terreno para evitar pues un resbalón, o que de mala pata o mala suerte o de no poder jugar con resultados, puedan quedar eliminados para ya no seguir avanzando. Y eso puede suceder, porque muchas veces puede ser una selección fuerte y todo esto, pero no ha tenido consigo los resultados y puede pues pasar hasta que quede eliminada en la primera ronda. Y otros que no clasificaron, que también en el favoritismo, el ejemplo de Italia, que es una selección que siempre la hemos visto en los mundiales, y pues ahora no, ahora pues también quedó rezagada. Ellos no entraron a la fiesta. Entonces, los que entraron a la fiesta tienen que entrar de lleno para poder manejarse, para poder pues saber realmente lo que se tiene dentro de lo que es este escenario, y así pues poder pues manejar los movimientos que se vienen dando dentro de lo que ha sido el trabajo de cada uno. Y así es como nosotros pues vamos a ir observando el manejo de lo que se ha ido realizando, y ya pues veremos los movimientos que se tienen dentro de lo que es este manejo, que pues prácticamente se viene dando, quiera si o no, pues con el lapso de poder pues saber y manejar los hilos, y así poder pues saber a qué es lo que le están apostando, y aquí es a lo que realmente veremos qué es lo que se da dentro de lo que es el escenario futbolístico. Recordábamos también de que pues hay que ver ese resultado también que se dio anoche, cerrando la primera jornada de grupos, donde prácticamente Uzbekistán pues enfrentó a Colombia. Colombia usó, fue visitante, porque usó el uniforme azul, el tradicional de ellos es el amarillo, pero esto le dio pues como un resultado de 3-0, que dejó pues a las 3-0, que los dejó con ese lapso de poder pues iniciar con pie derecho en las justas de la fiesta del fútbol. Entonces con esto pues ya deja el telón abierto para que todos pues puedan observar aquí lo que realmente pues se manejan los movimientos que se han ido dando y que se han ido teniendo, y que pues de una u otra manera ha logrado mostrar su manejo de trabajo, y que hoy pues ya las selecciones que pues se vienen dando los pormenores dentro de lo que es este escenario futbolístico, pues está quedando al resguardo y que realmente pues se podrá manejar lo que pues ya se ha ido dando dentro de cada uno. Así que los que han ido pues trabajando, los que han ido manejando parte del escenario del fútbol, pues nos damos dando cuenta de que pues cada quien ha ido observando que realmente pues que ya se vienen dando los movimientos que pues se trabaja y que se vive dentro de lo que es el escenario futbolístico, y muchos pues que saben de que lo que se ha ido dando ha sido pues parte del escenario que realmente pues se tiene dentro de lo que ha sido el manejo de los seleccionadores, que pues prácticamente saben de que se están jugando el prestigio del fútbol, que se están dando a qué dar ese manejo que se tienen. Entonces es lo que realmente pues se maneja dentro de lo que se ha ido trabajando en los equipos y en las selecciones, y así pues en verlo de una manera directa, en donde prácticamente se estará pues trabajando poco a poco con esos resultados que se ha dado en el inicio de este día con la segunda jornada de grupos. Así que esto es lo que se viene dando dentro de lo que es el fútbol internacional, el fútbol que nos apasiona y que realmente pues estamos a la deriva de saber qué es lo que pues puede darse dentro del trabajo. Para ver qué es lo que se tiene dentro de las elecciones, pues vamos a ir viendo los resultados conforme se vayan dando. Ya quizás mañana pues ya podríamos tener el acceso a dos grupos, quienes podrían tener la posibilidad de poder avanzar y quienes podrían pues quedarse aislado a lo que se viene dando dentro de lo que es el fútbol. Y para esto pues vamos a regresar con el fútbol nacional, que es a lo que nos está llevando pues directamente a ese trabajo.
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6: Bueno, vamos a hablar de nuestro fútbol nacional, la Liga Primera División y de lo que está haciendo también la Liga Nacional. Y la Liga Primera División, pues ya el equipo de Quiché FC, pues le ha dado la bienvenida al jugador Marlon Castillo, un jugador que se dará con todo. El Cholo Noriega, el técnico, pues ha decidido de que conoce a este jugador y que pues le habla a la directiva para que sea posible su contratación. Entonces al Imperio Quiché pues ya está dicho jugador y que pues se dará dentro de lo que es este margen de juego, media punta, delantero centro, y estuvo jugando con Juventud Copalera. Cuando hablamos de Juventud Copalera, de los equipos de allá de Huehuetenango, pues ahí, como se dice, es donde pues han estado emergiendo jugadores que están pues yéndose a otros espacios. Mientras que esto se da, pues hay que decir que la Liga Primera

empresa que dejó escapar otras oportunidades de trabajar y que se había hecho pública su incorporación a Nueva Santa Rosa. El comunicado por el jugador desde Nicaragua lo marca de la manera donde dice que, pero al notar algunas cosas raras, me di a la tarea de investigar y tratar de comunicarme con el señor alcalde, quien dejó de responder mis mensajes y llamadas. Logré contactar al señor Julián Barrera, quien hasta el momento tenía entendido que se había despedido del club y no continuaba trabajando para la institución, pero él me comunica que estaba apoyando al club y que, según el señor alcalde, se había confundido pensando que eran 5 extranjeros permitidos, pero son 4, por lo tanto ya no iban a tomar en cuenta. Así que Rogelio Juárez Robinson pues se queda con las ganas de venir al fútbol guatemalteco, y de esa cuenta pues ya se manejan los hilos de los movimientos que se tienen dentro de la primera división. No vamos a saltar entre lo que es Liga Nacional, Primera División o equipo ya desafiliado, porque vuelve a tomar repunte otra vez. Es aquel el caso de Chinabajul y Marquense. Hace una hora, el TAS obliga al equipo de los Leones de Marquense y a la Fedefut a pagarle a Chinabajul los detalles de lo que es la cantidad de 258 mil quetzales. Así que Marquense deberá de pagar alrededor de esta cantidad por el caso de Chinabajul. Si no lo hace, tendrá sanciones y no podrá contratar. Ojo, me llama la atención esto. Si el TAS está dando, tal vez no está dando el veredicto, pero está dando una sanción económica. Si está dando una sanción económica, es que le está dando el paso al otro equipo ya desaparecido, Chinabajul, a que tenían la razón entonces. En el caso del jugador Ramiro Roca. Entonces, el tribunal arbitral de Sports y el trabajo que hace el CAS y el TAS, pues ha salido a flote de esa cantidad de 258 mil, casi por poquito llegan a los 300 mil quetzales que debe de pagar el equipo de Marquense, los Leones, al equipo de Chinabajul, o a quienes han tenido esa ficha todavía, pues quiénes son los que tienen la personería de este equipo, porque si estamos viendo a lo que hemos ido analizando, ya Chinabajul ya no existe, fue desafiliado por la Fedefut, por la Liga Nacional y Primera División, ya no tuvo participación. Copalera, Huacatán, Huehuetecos, son equipos oriundos allá. Chinabajul, pues ya no siguió, quedó fuera de todo. Y ahora el TAS está revocándolo cuando estamos hablando alrededor de hace una hora y minutos, donde prácticamente pues podríamos decir de que esto pues ya viene sumándose a lo que realmente está empezando o acaba de terminar en la temporada, y ya se están dando los pormenores de que pues se está solicitando el reembolso o el pago al equipo, a la gente de Chinabajul por 258 mil quetzales. Esto pues lo estarán pues observando ya el TAS de que se logre efectuar, y al no hacerlo pues creo de que esto podría provocar no poder contratar, no quedarse con jugadores que tienen hasta el momento. De esto pues ya la liga ya tiene conocimiento, la Federación Nacional de Fútbol ya tiene conocimiento sobre el caso del TAS Chinabajul Marquense. Luego,
de lo que se ha venido dando por estos

equipos. El polémico o lo que ha sido Ramiro Roca, dicho jugador, creo que va a jugar con el equipo Deportivo Coatepeque de la Primera División, junto al otro Rotondi. Rotondi son los dos jugadores que tuvieron con Municipal, y estos dos jugadores van a estar con Deportivo Coatepeque. O sea que está en la brújula todavía Ramiro Roca, ya con el veredicto de Xinabajul y Marquense. Ya el TAS ha resuelto en lo económico, y si vamos a lo económico, podría decir que está resolviendo o la resolución es a favor de Xinabajul. O sea que los que tenían que haber descendido era Marquense, si no, ese fue el dilema que se dio, que quién bajaba o cómo se daba y todo eso. Creo que todas esas situaciones que se dieron es lo que realmente hoy, después de casi un año, ¿verdad?, me sale esta resolución, como quien dice, algo atrasadito, pero salió ya con la multa de 258,000 quetzales para poder pues saber qué es lo que se tiene. Así es como pues se manejan los hilos del fútbol nacional, y qué es lo que realmente pues se tendrá directo, ese trabajo que pues se manejarán cada uno, y ya qué es lo que se tiene dentro de lo que es el escenario para poder hablar que Freddy la Metralleta Juan estará en el Oriente Patrio esta temporada. Pues ahí también ya vamos viendo jugadores que han empezado a emigrar a otros lugares. El caso de la pretemporada del equipo de los Toros de Malacateco, pues ya se han ido trabajando, ya se han ido manejando. Son movimientos que se vienen teniendo dentro de lo que es este escenario de fútbol, y así poder pues saber qué es lo que realmente pues se maneja dentro de lo que se ha ido dando el fútbol guatemalteco poco a poco, pero que realmente pues todos queremos saber qué es lo que realmente va a suceder al trabajo que se viene dando dentro de lo que es el movimiento del fútbol, y así saber qué es lo que se tiene. La deuda de Cholo Noriega que le tiene pendiente los Leones de Marquense, ahora viene la de Xinabajul. Como dice, le está lloviendo sobre mojado a los Leones. Y el director técnico del Deportivo Marquense, Leonel Lisandro El Cholo Noriega Pereira, pues presentó la reclamación de forma ante la Federación de Guatemala por el incumplimiento contractuales de la institución occidental. Según el expediente CNRD 016-2026, el caso fue conocido por la Cámara Nacional de Resolución de Disputas, que emitió una resolución final el pasado 26 de mayo del 2026 relacionada con el conflicto entre el estratega y el club. La reclamación estaría vinculada al pago de cuotas pendientes y otros compromisos derivados de la rescisión de su contrato luego de su salida del banquillo de los Leones durante el torneo de clausura 2026. Noriega fue destituido en medio de una etapa complicada para Marquense, cuando el equipo atravesaba dificultades deportivas y permanecía en la parte baja de la tabla acumulada. Ahora, la institución deberá atender lo resuelto por la Cámara Nacional de Resolución disputas, de un contexto donde también ha salido a luz otros compromisos económicos pendientes relacionados con ex integrante del cuerpo técnico. La resolución podría presentar una nueva carga financiera para Marquense, que continúa enfrentando desafíos tanto dentro como fuera de la cancha. Entonces, si esto se está dando, ahora sumémosle los 258,000 que el TAS le ha colocado al equipo de los Leones, que debe de pagar sí o sí, porque si no, prácticamente estaría cayendo en lo que estaría pendiente por pagar, y esto le provocaría algún desfase de poder pues perder
puntos o perder la categoría o la desafiliación si no se cumple con estos pagos. Y ya pues se vienen dando los movimientos, trabajo que se viene realizando por parte de los movimientos que tienen los jugadores, exjugadores, exdirectivos, cuerpo técnico de los Leones. Entonces esto se empieza pues a ir observando los movimientos de los equipos, mientras que los Toros, que pues han logrado mantener su economía estable, pues le da la bienvenida a Isaías de León, Isaías Mauricio de León Peque, de 28 años, centrocampista, medio centro, guatemalteco, estuvo con Achuapa y con Santa Lucía Cots. Así que un guatemalteco pues también se vuelve a meter dentro de lo que ha sido ese trabajo y de la manera de cómo se viene dando los movimientos que se manejan dentro de lo que es ese trabajo que se realizan a movimientos que se tienen. Así que esto es lo que se viene dando dentro de lo que es el trabajo directo de los equipos. Ya hay que compartir a ustedes de que pues hace también alrededor de una hora pues también o un poco menos pues prácticamente se ha ido dando los movimientos que se tienen. Ya el jugador Oscar Lelo Santis ha cerrado una etapa muy especial en la carrera y se despide del equipo de Antigua, el club que le abrió las puertas y que le permitió crecer como futbolista, como persona. Agradece a la directiva, al cuerpo técnico, a compañeros, personal administrativo y a los que forman parte de esta gran institución por la confianza, apoyo y cariño durante el tiempo que ha permanecido. Se siente orgulloso, contento y haber sido parte del grupo que hizo historia al conquistar el bicampeonato, y un logro inolvidable para él y para la familia antigüeña. Los títulos junto al club, pues la afición fue un privilegio que lo llevará siempre. Asumirá el reto en el extranjero con ilusión y la satisfacción de dar siempre lo mejor por los colores de Guatemala y del equipo a quien va a defender. Los recuerdos Antigua siempre tendrán un lugar especial en el corazón de Oscar Santis. No es un adiós, sino que es un hasta pronto. Es lo que pues ha dado en su mural Oscar Santis, que pues prácticamente se despidió. Fue hasta la iglesia de San Francisco también. Ahí visitó el templo de San Francisco el Grande en la Antigua Guatemala, pues haciendo ese trabajo que lo ha tenido y lo ha llevado. Donde él pues lo ha manejado de esa manera, y así es como pues prácticamente pues podríamos ir observando los movimientos que se vienen dando dentro de lo que es el fútbol guatemalteco. Y no solo eso, sino que también pues ya estamos observando que prácticamente se viene dando el trabajo que pues prácticamente se da dentro de lo que es este escenario, donde prácticamente ya con el equipo se va hasta Malasia. A Malasia será el espacio o el país donde él estará jugando, donde él estará demostrando sus dotes para poder pues marcar ese escenario dentro de lo que es el fútbol guatemalteco, y así pues saber de lo que ya muchos están a la espera de lo que él podría marcar en un escenario directo a lo que es el fútbol guatemalteco. Con esto pues dicho jugador pues se queda ya confirmado que es legionario y se convierte como uno de los jugadores que van de Guatemala a representar. Y el equipo de Antigua ya informó la cesión del jugador Oscar Santis al Brunei DPMM FC de la Superliga de Malasia. Se va
como se dice, es la cesión de contrato, pero el jugador se va a préstamo por un año. Así es como también lo informa el equipo antigüeño, para poder pues manejar y saber qué es lo que se tiene. Así que el equipo antigüeño agradece por el profesionalismo y el trabajo realizado en esta etapa, en donde él logró conseguir el bicampeonato con el equipo antigüeño. Así que ya son de los pormenores que se tienen. Entonces su equipo será el Brunei FC de la Superliga de Malasia. Así que Lelo Santis se va, pues creo que tendrán que trabajar para poder mostrar y para poder pues de enfrentar los retos que se tienen. Ahora que viene la Copa Centroamericana, pues será un lapso en donde tendrán que mostrarse y saber qué es lo que realmente se tiene. Así que ya el jugador pues ha colgado en su muro, ha logrado pues marcar la historia de lo que ha sido ese trabajo, y con esto pues tendrán los directivos tendrán que buscar, hay jugadores que pues ahora tendrán más chance de poder jugar ese espacio donde se encontraba Oscar Santi desempeñándose, para poder pues saber los movimientos que se vienen dando. Así que con esto nosotros pues ya vamos cerrando, porque ya empezó el último juego de la jornada de este día miércoles entre México y Corea del Sur. Así que nos vamos, pásenla muy bien, tengan un feliz descanso, un feliz retorno, y siempre pues con mucha precaución al conducir. Cuídense bastante, nos vemos mañana. Guatemala, tierra bendita de Dios.

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3: Queremos agradecer la fineza de su sintonía, la comunicación que tienen con nosotros a esta hora de la tarde, a esta hora de la noche. Muchas gracias por estar en sintonía a través de Metrópolis Antigua, la radio en línea, y también a través de las diversas plataformas digitales. Queremos agradecer a cada uno de ustedes que están en sintonía de www.metropolisantigua.com y su programa Buenas Noches desde Antigua Guatemala. Les invitamos para que puedan interactuar con nosotros, recuerde, a través de las redes sociales y también a través de la vía WhatsApp 54192408. La comunicación completamente disponible para que también puedan comunicarse con nosotros. Recuerde que puede hacerlo también a través de las plataformas y vías de comunicación. Agradecemos su sintonía, agradecemos también la comunicación que tienen con nosotros en este jueves 18 de junio. Nosotros también le invitamos para que pueda compartir esta transmisión a través de las redes sociales, de sus muros personales y también a través de www.metropolisantigua.com. Agradecemos su sintonía, también gracias a las personas que han compartido ya esta transmisión. Siempre es un gusto muy grande el poderles saludar y el poderles acompañar con lo mejor de la música y lo mejor de WW Metrópolis Antigua, la radio en línea. A continuación vamos a dar inicio escuchando a los maestros de Marimba Madera Chapinas y este mosaico para iniciar este programa.
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1: Queremos agradecer la fineza de su sintonía, la comunicación que tienen con nosotros. Doña María Becker bendecía, noche Anthony, colegas, me podrían complacer con Relicario, gracias. También Alba Pineda, buenas noches a mi bella Guatemala, bendiciones en cabina y amigos en sintonía. También doña Isabel Spillman, hola, buenas noches hasta Antigua Guatemala, aquí lista para bailar, bendiciones en cabina y a todos los admiradores del programa. Doña Alba Pineda, también esta noche quiero solicitar la melodía Linda Morena, agradezco de antemano su atención. Anthony, mucho gusto, doña María. También aquí pues se saludan a través de las redes sociales y pues muchas gracias a ustedes por estar en sintonía y por acompañarnos también a esta hora de la noche en su programa Buenas Noches desde Antigua Guatemala. Vamos a continuar y vamos a darle continuidad a nuestro programa en la parte musical y vamos a escuchar a continuación a los maestros de marimba Alma del Regimiento. Ellos nos interpretan la melodía Linda Morena.

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1: Queremos agradecer la comunicación que tienen con nosotros a esta hora de la noche. Don Carlos Castañeda, muy buenas noches para toda la audiencia allá en sintonía, disfrutando de nuestra marimba. Saludos cordiales. Anthony, gracias por tan excelente transmisión. Y nos menciona por acá la melodía Jugo de Piña. Por acá, doña María Becker nos menciona qué juego tan emocional tiene Canadá. Felicidades, don Carlos. Sí, muy emocionante, nos menciona por acá. Y sí, hoy en un encuentro deportivo entre la selección, el combinado canadiense y Qatar, en donde pues ya sabemos cuál fue el resultado. Una muy bonita camisola. Vamos a pedirle por ahí una a don Carlos Castañeda que nos envíe una. No, pero definitivamente un juego muy emocionante, así que pues sabemos que él desde allá donde nos sintoniza, pues está siempre en sintonía de Buenas Noches desde la Antigua Guatemala y pues también ahí al pendiente de todo esto que conlleva el deporte en este año 2026. Así que muchas gracias a las personas que están en sintonía. Sabemos que muchos están disfrutando de nuestra programación, pero también están por ahí disfrutando de lo que es el encuentro deportivo en esa oportunidad y en esos momentos jugando el combinado de México y también Corea del Sur. Gracias por acompañarnos. Vamos a continuar con más música. Agradecemos su sintonía. Estamos en las 19 horas con 29 minutos. Vamos a escuchar a continuación a los maestros de marimba Kaibil Balam con esa melodía que nos han solicitado, la cual se titula El Relicario.
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2: Continuamos en nuestra programación. Muchas gracias por su comunicación. Gracias por estar en sintonía. Si es posible, me gustaría escuchar la melodía 20 de enero para recordar a mi papá Sebastián, que ya no está con nosotros. Muchas gracias. Con muchísimo gusto, doña Isabel Espilma, vamos a incluir su melodía ya en unos instantes. Agradecemos definitivamente a las personas que se encuentran en sintonía a través de las plataformas digitales de metrópolisantigua.com. Gracias por acompañarnos y también gracias por interactuar con nosotros. Estamos en las 19 horas con 34 minutos y vamos a incluir la melodía que nos ha solicitado don Carlos Castañeda. Buscamos ahí una versión bastante especial para que pueda disfrutar y para que pueda seguir en sintonía de Buenas Noches desde Antigua Guatemala. Así que los dejamos con esta bonita melodía titulada Jugo de Piña.

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1: Gracias por seguir en sintonía. Escuchamos esta versión de Jugo de Piña. Muchas gracias por acompañarnos. Estamos en las 19:39. Agradecemos su sintonía. Recuerden que pueden interactuar con nosotros al 5419-2408, la programación de www.metropolisantigua.com y de Buenas noches desde Antigua Guatemala. Gracias a Noé Mendoza por su comunicación, a doña Isabel Spielman y a don Carlos Castañeda también. Muchísimas gracias por acompañarnos en esta oportunidad. Esperamos que también puedan seguir en sintonía a través de las redes sociales en esta bonita programación en este jueves 18 de junio. Una programación definitivamente muy especial que compartimos noche a noche con ustedes, compartiendo música en los instrumentos nacional, la marimba. Vamos a escuchar y a incluir la melodía que nos han solicitado de los maestros o en la ejecución de los maestros de marimba, Ecos de Hormigo. Escuchemos 20 de enero.

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1: Gracias a todos por seguir en sintonía, por acompañarnos a esta hora de la noche. Muchísimas gracias por interactuar con nosotros a través de las redes sociales, plataformas digitales y vías de comunicación en Buenas Noches desde Antigua Guatemala. Como lo hemos mencionado, siempre es un gusto muy grande el poderles acompañar, el poder pues complacerles con sus melodías, porque sabemos que a esta hora de la noche ustedes desean bailar y disfrutar con buena música. Y nosotros vamos a incluirle siempre lo mejor de las melodías con su programa Buenas Noches desde Antigua Guatemala. Así que agradecemos siempre su comunicación, la interacción que tienen con nosotros. Y recuerden que pueden pues contactarnos también a través del 5419-2408. Escuchemos a continuación esta bonita melodía titulada Linda Tierra Chapina.

Continuamos con nuestra programación, casi en la parte final de nuestro programa. Aún tenemos un par de melodías que incluir antes de despedirnos, pero recuerde que para nosotros siempre es un gusto y un privilegio el poder acompañarles en una programación definitivamente muy especial en Buenas Noches desde Antigua Guatemala. Sabemos que usted noche a noche disfruta definitivamente de una bonita programación, disfruta también de lo que es la música de nuestro instrumento nacional, la marimba, así que definitivamente muchas gracias por acompañarnos y también gracias por estar en sintonía. Recuerde que de lunes a viernes usted puede sintonizarnos de 19 a 20 horas por www.metropolisantigua.com, la radio en línea, y pues también lo puede hacer a través de las plataformas digitales y vías de comunicación, la app de Metrópolis Antigua, el TuneIn y nuestra aplicación. Allí está disponible para que ustedes se comuniquen con nosotros. Vamos a escuchar a los maestros de marimba Usula Internacional. Ellos nos presentan esta melodía titulada El Zambunango Teloño.

Queremos agradecer la fineza de su sintonía, la comunicación que han tenido con nosotros en esta programación. No nos queda más que agradecer su sintonía, agradecer su comunicación. Gracias a doña Isabel Espilma, bendecida noche para todos. Gracias por la transmisión, feliz programa, feliz descanso. También gracias a doña María Betke, gracias Anthony y buen descanso a todos. También gracias a don Carlos Castañeda y a todas las personas que se han conectado con nosotros. Definitivamente un placer muy grande pues poderles acompañar. El día de mañana no estaré con ustedes en cabina, pero sí estará la programación de Buenas Noches desde Antigua Guatemala. Yo voy el próximo lunes a partir de las 19 horas para saludarlos. Así que muchas gracias a todos por acompañarme. Vamos a finalizar con esta bonita melodía, la cual se titula Sopa de Caracol. Así que agradecemos su sintonía. Nosotros nos encontramos el próximo lunes a partir de las 19 horas, 7 de la noche.

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1: 8:00 p.m.
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1: 9 de la noche en punto.
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1: 10 de la noche en punto.
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1: 7:00 a.m.
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1: 8 de la mañana en punto.
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0: Hola, ¿qué tal? ¿Cómo están? Buenos días, buena mañana, buen despertar. Bienvenidos y bienvenidas a esta hora de la mañana a Buenos Días Antigua. Les saludamos atenta y cordialmente desde el Centro Histórico de la Ciudad, Patrimonio Cultural de la Humanidad para todo el mundo, para nuestro país, para el departamento de Zacatepeques y la ciudad de la Antigua Guatemala. Les saludamos a usted y a usted también que forma parte de nuestro auditorio y que son nuestra razón de ser y de existir. A usted le decimos buenos días, buenos días, buenos días, Antigua. Nos quedamos meditando y reflexionando sobre la temática de este día y luego iniciamos nuestro programa dejándolos a ustedes indudablemente meditando y reflexionando sobre los temas que hoy nos corresponden disfrutar junto a ustedes que son nuestro orgullo y nuestro auditorio cada mañana. Los dejamos con René Martínez para que los salude atenta y cordialmente y luego iniciamos a la inmediatez nuestra audición correspondiente para la presente fecha en este viernes 19 de junio del 2026. Bienvenidos y bienvenidas a esta hora de la mañana, a la hora del café, el café de los antigüeños.
1: Buenos días Antigua, buenos días Guatemala, buenos días Centroamérica. Buenos días al mundo. Desde la Antigua Guatemala les saludamos en su programa Buenos Días Antigua, el programa que está hecho para usted, para usted, para usted y para usted también que piensa y actúa diferente, porque cuando hace las cosas de diferente forma encontrará cómo hacer mejor su trabajo o todo aquello que tiene planeado, porque cada día nos renovamos, cada día reinventamos y todo para beneficio de nuestra familia y de todo aquel que le servimos. Y recuerde que hoy usted tiene un compromiso, sonría, Dios está con usted y usted puede cambiar el rumbo de la vida de cualquier persona. A sonreír y verá que la carga es menos dura. Iniciamos.
0: Bueno, y a esta hora de la mañana ponemos en las manos del Divino Creador nuestro trabajo, nuestro quehacer diario, nuestro contenido y nuestro contexto en la agenda correspondiente de hoy, esperando que el sumario de la presente fecha sea satisfacción de nuestro auditorio. Nos acercamos a la sapiencia, al conocimiento y a la sabiduría del hombre. Caminamos por sus derroteros hacia el encuentro de la eternidad de la humanidad, en el tiempo inexorable del hombre, ahí donde escuchamos el eco sonoro de sus voces, de las frases pronunciadas como libres pensadores en el firmamento de la ciudad Patrimonio Cultural de la Humanidad. Hablamos indudablemente del pensamiento. Aquí donde nos recuerdan que no hay camino, sino que se hace camino al andar. A esta hora, a la hora del café de todos los antigüeños, en Buenos Días Antigua, en el punto de encuentro de todos los antigüeños.
2: 8 de la mañana, con 10 minutos.
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0: esta hora de la mañana, en algún lugar del universo y en algún punto geográfico de nuestra Tierra, alguien pronunció de manera anónima la siguiente frase. Porque la frasecita es para escucharse bien y para entenderse mejor. En Buenos Días Antigua y a la hora del café de todos los antigüeños. La frase de este día dice de la siguiente manera: disfruta cada momento y llénalo de cosas buenas. Bueno, y pareciera ser que esta es la guinda sobre el pastel, es al final de cuentas precisamente todo aquello que corresponde a la parte importante de lo que durante toda la semana hemos venido tocando y que las frases, por muy sencillas, nos dieron pie precisamente para poder analizar, para poder meditar y reflexionar alrededor de cada una de ellas, dejándonos enseñanzas que indudablemente tarde o temprano un día las podemos utilizar o que las podemos poner en práctica todos los días de nuestros días, de nuestra vida, tratando la manera de ser cada día mejores. Esta frase, muy pequeña, muy sencilla, pero muy elocuente, nos dice, nos pide, nos sugiere y de alguna manera la debemos de entender cuando nos manifiesta que debemos de disfrutar cada momento de la vida y que debemos de llenarla de cosas buenas. Disfrutar de la vida no se trata de jolgorio, no se trata de parranda, no se trata precisamente de hacer el descalabro e irnos de juerga, sino que simple y sencillamente pues es meditarlo. Es no party. Lo que usted tiene que meditar y reflexionar es sobre la forma de cómo comportarse, cómo disfrutar cada momento y cómo hacerlo precisamente que este sea significativo en su vida. Debemos disfrutar cada momento porque la vida está hecha precisamente de bellos momentos. Está hecho de malos momentos. Está hecho de momentos que nos hacen experimentar la vida de una forma diferente hasta entenderla, de que somos nosotros los que debemos de ponerla en práctica y tratar la manera de que debemos de ser diferentes cada día. Siempre manifestaremos de que es necesario de que tu mejor manera de iniciar cada día es doblando tu rodilla y elevando una oración de agradecimiento y de entrega absoluta al divino creador y al dador de nuestra vida y de nuestra existencia. Por eso, este podría ser el mejor momento de disfrutarlo cuando estamos en comunión con Él, pero también debemos de llenarlo de cosas buenas. No se trata que disfrutemos de los buenos momentos sin que tengamos que sacrificar algo, y es que debemos de llenarlo de cosas buenas. Cosas buenas como, por ejemplo, cuando yo me ofrezco a ayudar a alguien que lo necesita. Cosas buenas como cuando yo me propongo de que voy a realizar tal cosa en beneficio de mi comunidad. Buenas cosas cuando yo, como ciudadano de esta tierra linda que nos vio nacer, propongo de que podamos hacer algo en beneficio de todos y que podamos compartirlo y que podamos disfrutarlo como resultado fortuito precisamente de la cuantía que se logró obtener después de haber trabajado y después de haber disfrutado haciendo, brindándonos y colaborándonos con aquellos que nos necesitan. Imagínese usted. Cuando usted piensa de que debemos de disfrutar cada momento, no se trata precisamente de fiesta, de trago y precisamente de bebidas que le van a embriagar. No se trata simplemente de ir a la parranda, de estar disfrutando como loco a diestra y siniestra, desperdiciando su tiempo e invirtiendo su dinero de una mala manera. Recuérdese que al día siguiente las cuentas de todas maneras estarán en la mesa de su casa. Al día siguiente estarán los cobros que no pueden esperar y aquellas deudas que usted debe precisamente de saldar. Usted debe de ser consecuente con su discurso, con su pensamiento y con su forma de ser. Debe precisamente de cuantificar, debe de analizar, debe de realizar todo lo bueno que le venga a dar a usted. No solamente disfrute y buenos momentos, sino que pueda darle solución a todo aquello que le ha estado aquejando y por lo cual ha estado últimamente bien preocupado porque no encuentra el camino por donde salir y por donde concluir. Disfrutar cada momento es saber de que podemos compartir precisamente unos instantes con nuestros padres, con nuestra madre, con los viejitos de casa, de poder conversar, de poder recordar, de poder disfrutar una taza de café, de poder precisamente sonreírnos y tratar la manera de que los recuerdos vengan a nosotros a retroalimentarnos para que podamos vivir. Disfrutar de cada momento es precisamente el acercarnos al enfermo que es parte de nuestra vida y que está precisamente en el hospital, en un sanatorio, en una clínica médica y en donde está pasando momentos difíciles, cosa de que usted no los vive, pero que debe de compartirlos porque de eso se trata, de estar en los momentos más difíciles, en las buenas y en las malas. Hay que recordar de que los abuelos siempre decían que los amigos se reconocen precisamente en la cama de enfermo, en la cárcel y cuando se tiene una necesidad. Debemos de darle asistencia, debemos de compartir, mínimo preguntar qué tal amaneció, cómo está, cómo siguió, máxime cuando sabemos positivamente de que nosotros somos parte de esa vida en la cual naturalmente de alguna forma hemos tenido incidencia y que hemos sido los que hemos compartido esos momentos de los cuales hoy hablamos. Disfruta de cada momento. Recuerda, no se trata de llevar las cosas más caras, más onerosas para presumir de que tú tienes la facilidad de hacerlo. Tal vez una cosa tan significativa podría ser un pan, precisamente, que no te va a representar mayor gasto y recuérdate que te dan todavía, yo creo, 3 por 1 quetzal. De tomarte una taza de café con quien hoy precisamente pasa malos momentos. Recuerda de que muchas veces debemos de compartir con aquellos en los cuales tú sueles molestar, tú sueles precisamente pedirles ayuda. Ellos son los que te han solucionado antes y ahora que ellos te necesitan es el momento de devolver ese favor. Disfrutemos de nuestra vida, disfrutemos de nuestra familia, disfrutemos del crecimiento de nuestros hijos, de nuestros nietos y vivamos nuestra experiencia. Recuerda que disfrutar los nietos no es precisamente el criarlos. Tú ya hiciste tu jornada, ya hiciste tu trabajo, tú ya le diste a la vida lo que te tocaba que darle y hoy son ellos los que deben de responder. Pero disfrútalos, quiérelos, ámalos, siéntelos, díselos, díceles que les amas, que les quieres, que los aprecias y que son parte importante de tu vida. Dilo, no te quedes con ello porque mañana puede ser demasiado tarde. Disfruta de estos momentos, compártelos con ellos y trata la manera de ser sensato cuando la vida hace su presencia en tu existencia. Por eso te digo, esta es una lección de vida de la cual debemos de aprender. Es una lección de vida en la frasecita del día de hoy, en Buenos Días Antigua, que nos dice, disfruta cada momento y llénalo de cosas buenas, porque hoy es tu momento, en Buenos Días Antigua y a la hora del café de los antigüeños.
1: Cultiva un espíritu dócil. Porque lámpara es a mis pies tu palabra y luz para mi camino. Cuando andes, te guiarán. Cuando duermas, velarán por ti. Y al despertarte, hablarán contigo. Porque el mandamiento es lámpara y la enseñanza es luz. Y camino de vida, las represiones de la instrucción. Entonces Jesús les dijo a los judíos que habían creído.

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1: 8 de la mañana con 32 minutos.
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3: 8 de la mañana, con 40 minutos.
4: Regreso del tema musical de Hugo Leonel Vaccaro con Cosas Pequeñas. Y el tema de Los Ángeles con Bellos Momentos, haciendo alusión a la frase cita de este día. Y dándole consistencia en la vida pública. Regresamos acercándonos a quien se quema las pestañas todas las noches a luz de vela entre candilejas y telarañas, aquel que hace arqueología bibliográfica entre libros viejos y androsajados, entre folios y pergaminos, ahí donde surge el dato histórico de la antigua Guatemala, la otrora ciudad de Santiago de los Caballeros en el Reino de Guatemala, hoy viviendo su patronazgo de sus 500 años de fundación. Hablamos de nuestra antigua Guatemala, la ciudad de las perpetuas rosas. Hablamos de la ciudad patrimonio cultural de la humanidad. Hablamos de nuestro orgullo y de nuestra identidad. Hablamos de nuestra historia. En Buenos Días Antigua y a la hora del café de todos los antigüeños.
3: 8 de la mañana con 41 minutos.
5: En un día como hoy, presentamos la efemérides de la ciudad, el dato histórico del día, porque solo conociendo nuestro pasado, conocemos nuestra identidad, a cargo del señor René Martínez.
6: En un día como hoy, 19 de junio, del año 1719. Y nos dice: Su Majestad pide al claustro de la Universidad de San Carlos informe acerca del proyecto de Fray Francisco Seco de la Orden de San Francisco sobre el establecimiento de una cátedra de filosofía de Escoto. El claustro informó favorablemente en el memorial del 12 de junio de 1720. En un día como hoy, 19 de junio, solo que el año 1733, la peste de viruela sigue causando muertes entre los vecinos de la ciudad y sus barrios. Esta peste que comúnmente se padece y que la diversidad de especies de ellas con diferentes nombres como la de alfombrilla blanca, negra, ha causado una gran cantidad de muertes. En un día como hoy, 19 de junio, solo que el año 1770, aprueba el ayuntamiento la reglamentación que debe observar el maestro mayor de obras, Bernardo Ramírez, en el ejercicio de su empleo. Esta fue la efemérides para el día de hoy, un vuelo en la historia.

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2: 8:48.
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2: 8 de la mañana con 57 minutos.
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0: Bueno, y a esta hora de la mañana, después de escuchar el segmento musical con Andrea Bocelli, en la versión de Momentos, el éxito de Julio Iglesias, y de Carlos Vives en el Pop Music de la mañana, Las Cosas de la Vida, nos quedamos precisamente dispuestos a escudriñar las Santas Escrituras, de buscar y encontrar el tema que se encuentra guardado en la intimidad de las páginas del libro más grande del universo, a esta hora, a la hora del café de todos los antigüeños.
1: 8 de la mañana, con 58 minutos.
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3: Puentes vivientes. Bendito el varón que confía en el Señor y cuya confianza es el Señor. Las personas que viven en Cherrapunji, en la India, han desarrollado una forma singular de cruzar los numerosos ríos y corrientes de su tierra. Hacen crecer puentes con las raíces de árboles.

árboles gomeros. A estos árboles vivientes se les llama de 10 a 15 años. Les lleva de 10 a 15 años en madurar, pero una vez que se forman, son sumamente estables y duran cientos de años. La Biblia compara a la persona que confía en Dios con el árbol plantado junto a las aguas, que junto a la corriente echará sus raíces. Como sus raíces están bien alimentadas, este árbol soporta temperaturas extremas y durante la sequía sigue dando fruto. Como el árbol sólidamente arraigado, las personas que dependen de Dios tienen una sensación de equilibrio y vitalidad a pesar de atravesar las peores circunstancias. Por el contrario, aquellos que ponen su confianza en otros seres suelen vivir con una sensación de inestabilidad. La Biblia los compara con arbustos del desierto que, con frecuencia, están destruidos y solos. Lo mismo sucede con la vida espiritual de las personas que abandonan a Dios. ¿Dónde están nuestras raíces? ¿Estamos arraigados en Jesús? ¿Somos un puente que guía a otros hacia Él? Si conocemos a Cristo, podemos dar testimonio de esta verdad. Bienaventurados son aquellos que confían en el Señor. Aún en las pruebas frecuentes, no pueden derribar a la persona que está bien arraigada en Dios. Este fue el momento espiritual de la mañana.

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1: 9 de la mañana, con 4 minutos.
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0: Hasta aquí llega el momento de recordar a tiempo de boleros.
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3: 9 de la mañana, con 10 minutos.
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2: 9 de la mañana, con 19 minutos.
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2: De la mañana con 19 minutos.

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No nací para aplaudir errores, nací para cuidarte. 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
2: 9 de la mañana, con 21 minutos.
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1: 9 de la mañana con 27 minutos.
0: Bueno, y a esta hora es la hora de aprender de una forma diferente todos los días, con el dato curioso del día. En Buenos Días Antigua y a la hora del café de todos los antigüeños.
1: 9 de la mañana con 28 minutos.
2: ¿Sabías que la palabra turismo se originó a partir de los tours por Europa que a finales del siglo XVIII se pusieron en moda entre los viajeros británicos? Este fue el dato curioso en Buenos Días Antigua.

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2: 9 de la mañana, con 29 minutos.
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3: 9 de la mañana con 39 minutos.

0: Bueno, y llegó la hora, después de escuchar a Enrique Iglesias con Cosas del Amor, llega la buena oportunidad de presentarles a ustedes el pensamiento del día. En Buenos Días Antigua y a la hora del café de todos los antigüeños.
1: 9 de la mañana con 40 minutos.

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1: Escucha este pensamiento. Las personas mayores no deben ser vistas como una carga, sino como un regalo, como una bendición. De no ser por ellas, no estaríamos aquí. Este fue el pensamiento en su programa Buenos Días Antigua.

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1: 9:43 a.m.
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3: 9:49 a.m.
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En el Evangelio de este día viernes escuchamos que Jesús dijo a sus discípulos: «No acumulen tesoros en la tierra, donde la polilla y la herrumbre los consumen, y los ladrones perforan las paredes y las roban. Acumulen, en cambio, tesoros en el cielo, donde no hay polilla ni herrumbre que los consuma, ni ladrones que perforen y roben. Allí donde esté tu tesoro, estará también tu corazón. La lámpara del cuerpo es el ojo. Si el ojo está sano, todo el cuerpo estará iluminado. Pero si el ojo está enfermo, todo el cuerpo estará en tinieblas. Si la luz que hay en ti se oscurece, ¿cuánta oscuridad habrá?». Luego de enseñarnos sobre la oración, cómo debe ser nuestra relación con Dios y de invitarnos a la confianza en Él, Jesús nos presenta el tema de cómo gestionamos en nuestra vida las preocupaciones más comunes, como las seguridades sobre nuestro futuro. En una sociedad consumista, también hoy podemos creer que acumulando podremos estar tranquilos. Cuanto más tengamos, menos posibilidades de sufrir carencias o pasar dificultades en el futuro. Nuestra confianza se deposita así en lo material y termina siendo nuestra gran preocupación. Jesús nos enseña a no afanarnos por eso. Si en nuestra oración hemos expresado que Dios es un Padre providente, más bien nuestro corazón debe estar en tener tesoros en el cielo. Aquí Jesús no contrapone lo material con lo espiritual, sino que lo material está al servicio del hombre y para que él consiga su plena felicidad, que lo material por sí solo no lo logra. A veces, a las preocupaciones de la vida podemos agregarles más preocupaciones porque nuestro corazón está en el lugar equivocado. Por otra parte, Jesús pone la imagen del ojo sano y el ojo enfermo. El ojo sano es el íntegro, el que ve las cosas como son. El enfermo es el que está lleno de envidia o tacañería porque está más pendiente de lo que los otros tienen o de los miedos a no acumular lo suficiente. Esa mirada nos enferma porque deteriora nuestra relación con Dios y con los demás. Hoy, pidámosle al Señor que nuestro corazón se oriente a Él y así poder tener una mirada como la de Él, capaz de buscar el bien de los demás antes que el propio.

y recemos juntos esta oración. Señor, aleja mis miedos sobre mi futuro y haz que mi confianza esté puesta en tu amor providente. Amén. Y que la bendición de Dios Todopoderoso, del Padre, del Hijo y del Espíritu Santo los acompañe siempre.

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2: 9:56 a.m.
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1: 9 de la mañana con 58 minutos.
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5: 10 de la mañana, con 2 minutos.
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Bueno, llegó la hora de los temas pedagógicos del licenciado José Luis García Gómez, quien en esta mañana, a la hora del cafecito de todos los antigüeños, nos presenta el tema que se titula Condensación, nubes y precipitación. En Buenos Días Antigua, a la hora del café. Bueno, y diremos que la condensación es un fenómeno que consiste en el paso de un gas al estado líquido y en este caso el retorno del vapor de agua a su forma líquida y en forma de gotitas. Para que haya condensación es necesario que el aire esté saturado de vapor de agua. Esto significa una humedad relativa a unos 100% o muy próxima a este porcentaje, así como un descenso de la temperatura para que el vapor de agua se convierta en pequeñas gotas de agua o hielo. Las nubes, que son acumulaciones de diminutas gotas y partículas de hielo, son el resultado directo de la condensación del vapor de agua atmosférica. El vapor de agua se condensa en el aire alrededor de las partículas que flotan en la atmósfera como granos de polvo, de sal, de humo, esporas y otras impurezas. Así se forman las gotas de agua y si la temperatura es baja, se forman cristales de hielo. Las nubes pueden ser clasificadas en cuatro tipos principales de acuerdo a su forma a la que tenemos y a la que estamos acostumbrados, que bien sería cirros, estratos, cúmulos y nimbos. Hoy hay otro tipo de nubes que son producidas con la mezcla de las que hemos descrito. Para un mejor recordatorio de las clases de nubes, explicaremos la definición de cada una de ellas. Y es claro que lo plantearemos como un recordatorio porque esto es enseñado en la escuela primaria, ciclo básico y en el diversificado dentro del curso de geografía económica. Hablamos entonces de lo que son los cirros, de lo que son los cúmulos, de lo que son los estratos, de lo que son los nimbos, de lo que es precisamente la lluvia, las lluvias de convención, las lluvias de frente, las lluvias monzónicas y de tipo monzónico, así como las lluvias ciclónicas y las lluvias producidas por el relieve. De tal manera que hay mucho de qué decir y de qué hablar, puesto que ahí es donde se forma la nieve y el granizo. Así es de que nos quedamos invitados para darle continuidad a la temática que hoy el licenciado José Luis García Gómez nos lo propone en lo que él ha titulado Condensación, nubes y precipitación, tema que hemos expuesto en Pedagógicamente Hablando a la hora del café, el café de los antigüeños.

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1: 10 de la mañana, con 7 minutos.
2: Bueno, y a esta hora de la mañana llegó el mejor momento de aprender de una forma diferente, de reedificar y reconstruir la vida espiritual de los hombres para una nueva sociedad. En Buenos Días Antigua, en la presentación de el proverbio de hoy. En Buenos Días Antigua y a la hora del café de los antigüeños.
1: 10 de la mañana con 8 minutos.
3: Escucha y guarda este proverbio. Las palabras dulces son un panal de miel. Endulzan el ánimo y dan nuevas fuerzas. Este fue el proverbio en Buenos Días Antigua.

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2: 10 de la mañana, con 9 minutos.
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2: 10 de la mañana, con 10 minutos.
6: Bueno, y a esta hora de la mañana, qué oportuno resulta el poderles presentar a ustedes las motivaciones del día de hoy. En Buenos Días Antigua y a la hora del café de todos los antigüeños.
2: 10 de la mañana, con 11 minutos.
6: Bueno, y porque hoy es un día viernes 19 de julio del 2026, tu simpatía y sus buenos frutos están presentes. La simpatía de una persona se desarrolla en proporción tanto a las muestras de bondad que recibió en su infancia como a su decisión de ejercitarse en ser afectuoso con los demás. Con tu simpatía espontánea puedes crear un ambiente gratísimo de amabilidad y de cooperación para convivir y para compartir los bienes espirituales y materiales con generosidad y alegría. Con tu simpatía y prudente tacto conquistarás la buena voluntad de tu prójimo. A esta hora, en las motivaciones de vida para este día, yo te digo... Que tu simpatía nazca de tu caridad sin límites para todos. En Buenos Días Antigua, ya a la hora del café de los antigüeños, el mejor pretexto para escuchar la radio de todos.

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1: 10 de la mañana, con 13 minutos.
2: Bueno, y a esta hora de la mañana, saludándoles atenta y cordialmente, porque llegó la hora de presentarles a esta hora de la mañana la crítica constructiva de la mañana en la única tertulia del día en tiempo libre, a la hora del café de todos los antigüeños.
1: 10 de la mañana con 14 minutos.
2: Bueno, entonces hablemos del tema de hoy. Compran y no vuelven. La interrogante, ¿qué falla? Las empresas deben de resolver problemas. Esta semana estuvimos en un evento donde empresarios hablando de experiencias al cliente. Uno de ellos me compartía que abrió su tienda en línea donde tiene varios pedidos, pero le cuesta mucho que los clientes regresen a realizar compras. Tienen varios clientes nuevos, pero repiten muy pocas veces sus compras. Por su tipo de negocio, necesita que la compra sea recurrente, al menos mensualmente. Pues analizando un poco el reto, lo que se detectó es que, a pesar de que tiene un buen sitio de e-commerce, la experiencia de los clientes no está integrada. Primero vimos que no tiene un customer journey, recorrido del cliente, como para decir que hay un historial, es decir, un mapeo de todos los puntos de contactos posibles, el proceso de revisar precisamente los productos que corresponden a la venta, el pago, la compra, el envío o recoger el pedido de la tienda, manejo de reclamos, por lo que la estrategia omnicanal no está definida. Lo primero es mapear todos los procesos de atención desde el canal digital, redes sociales y WhatsApp hasta la entrega. Luego, entrenar a su personal para que, no importando dónde lo contacten, el cliente tenga la misma excelente experiencia. Por otro lado, en el software que permita integrar su sistema a la web de e-commerce con los canales de atención, su sistema de manejo de relación con el cliente CRM, los chatbots y la gestión de quejas y reclamos. Para que todo esto sea efectivo, no solo el software es insuficiente, sino la consistencia en la atención a través de la capacitación de personal. Contar con datos centralizados de los clientes para sugerir compras basados en el historial del cliente, estadísticas y sobre todo información de retroalimentación y mejora continua. A pesar de que los clientes tengan reclamos o problemas, la empresa debe preocuparse genuinamente por resolver los casos y buscar que nuevamente le compren, que regresen. Ya que estamos en planeación estratégica para el próximo año, es importante contar con una estrategia efectiva e integral de omnicalidad para que las ventas sean recurrentes y consistentes a largo plazo. Y entonces, ¿qué podemos decir en favor de esto? De que todavía somos un país en desarrollo y que no hemos alcanzado la optimización precisamente de utilizar la tecnología de punta, lo que son precisamente las redes sociales y todas las plataformas que se ponen en línea para que podamos hacer negocios y que podamos llegar precisamente a todos lados. Hay que recordar que no se trata solamente de abrir una página y de abrir un correo o de abrir simplemente una respectiva página de Facebook para vender en línea, o lo que hoy han dado en decir, hay un en vivo en donde le están ofreciendo a ustedes desde calcetines hasta lo que usted se va a comer precisamente esta noche o lo que usted ya ingirió. De tal manera de que debemos de pensar en calidad de atención. Y qué bueno que nos dan la oportunidad de pensar esto, porque ahí nos damos cuenta de que todavía, a pesar de que hay inteligencia artificial, el ser humano seguirá siendo siempre importante, porque no solamente se debe de preocupar por vender, se debe de preocupar qué necesita y cuándo lo necesita. Una llamada de vez en cuando, un mensajito de muy buenos días, poniéndonos a las órdenes respectivas de usted. Hoy nos ha ingresado nueva mercadería, tenemos nuevo inventario, usted lo puede admirar, no tiene ningún compromiso. Tenemos las ofertas de introducción y en el camino estaremos a usted dándole naturalmente bonificación y puntos por lo que tiene que ver. Estrategias en el merchandise, en los business, en los negocios, en el comercio, esto que indudablemente requiere de atención inmediata y de patojos chispudos, no de los que están y que se sientan a dormir o a cabecear y esperan, como antes sucedía cuando uno llegaba a los almacenes de los chinos, en donde encontraba a Juanma cabeceando precisamente atrás de todas las muchachas, que más parecía que tenía los ojos entrecerrados por ser chino y estaba mirando y mirando a las chicas. Así es de que listos, luchos y por supuesto caperuzos, porque hay que vender en línea, pero hay que saber vender. No hay que solo abrir la página y pensar que los productos se van a mover y que el dinero va a entrar. Señoras y señores, por muy cómodo que sea el negocio, necesita de atención, de calidad de atención y por supuesto el poder estar en contactos con nuestros clientes posibles y futuros.
3: Por supuesto que muchas veces las expectativas rotas es porque el producto o el servicio no cumplió el cometido que deseábamos. Un mal servicio al cliente es complicado porque es la pérdida de un cliente y de un futuro comprador. La falta de comunicación entre cliente y vendedor es importante porque muchas veces mandamos chat, mandamos mensajes, pero no desciframos mayor cosa. Un mensaje debe ir claro, con el producto claro, y eso lo se ha tenido también en consecuencia de que muchas personas y muchas dejan de vender porque llega el producto defectuoso y ya no lo devuelven, y eso es un problema, aunque digan en su anuncio o lo que estén haciendo que cualquier pérdida, cualquier cosa se puede reponer, y eso es pura mentira, porque no le devuelven nada a nadie. Y la comunicación es uno de los puntos prioritarios dentro de cualquier transacción que se haga, porque una buena comunicación va a hacer que la persona sepa que realmente le están vendiendo. Y también hay que mejorar alternativas, es decir, qué me hace falta compensar, a ver, entre mi personal o alguien está fallando o yo mismo estoy fallando porque estoy poniendo a la venta un producto que al final de cuentas no tampoco crea la necesidad. Hay que crear tips para poder hacer que la gente le interese. Usted vende ropa, preséntela mejor. Usted vende productos de casa, preséntelo mejor, porque muchas veces agarramos la fotografía solo para que nos convenzamos nosotros, y como decimos, en veces muchos quieren ver lo que está vendiendo, pero usted no es el que compra, usted tiene que pensar como el que compra, no como el que vende, porque el comprador es el que tiene la razón y el comprador es el que está buscando. Si usted quiere ver su anuncio, porque no, eso no, le interesa, no es lo interesante es que lo vean los demás. Así que pónganse ustedes a pensar qué es lo mejor para mi empresa o lo que estoy vendiendo. Ponga algo que realmente le interese a la otra persona y verá que la persona comienza a hacer uso de lo que usted vende. Solo con que pregunten ya usted está ganando un cliente, pero hay que darle seguimiento. Bueno, es así como hemos terminado un programa más de Buenos Días Antigua, el programa que le orienta, le educa y le entretiene, y está hecho para todos aquellos que piensan y actúan diferente. Mientras tanto, nosotros con el compromiso de volver la próxima semana con un programa más de Buenos Días Antigua. Que disfruten este fin de semana.
2: Bueno, y al agradecer la fineza de su atención, quedamos comprometidos con regresar el próximo lunes en punto de las 8 horas a su programa Buenos Días Antigua. Que tengan un feliz fin de semana. 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
1: 10 de la mañana, con 24 minutos.
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1: 10 de la mañana con 38 minutos.
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1: 12 del mediodía, con un minuto.
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2: Una de la tarde en punto.
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2: 2:01 p.m.
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1: 3:01 p.m.
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2: 4:01 p.m.
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2: 5:01 p.m.
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